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1: Olá, queridos ouvintes. Bienvenidos a nuestro programa especial sobre una de las celebraciones más queridas de Brasil,

¿Sabían que la fiesta junina tiene raíces que se remontan en la antigua Europa? Así es, incluso antes que existiera Brasil, los pueblos paganos ya celebraban el solsticio de verano con danzas, fogatas y comidas especiales, todo para agradecer a los dioses por la cosecha y atraer buena energía. Cuando el cristianismo se extendió por el mundo, estas fiestas fueron adaptadas y recibieron nuevos significados y nuevos santos. Así nació la festividad en honor a San Juan, que se difundió por Europa y finalmente llegó a Brasil con los colonizadores portugueses. En Brasil, tres santos católicos son homenajeados durante esta temporada festiva. San Antonio, en el 13 de junio, conocido como el santo casamentero, es el favorito de los enamorados. La gente hace pedidos, reza e incluso organiza bodas simbólicas. San Juan, el 24 de junio, es el más celebrado. Todo gira en torno a las fogatas, los fuegos artificiales y la alegría. Y San Pedro, en el 29 de junio, es el protector de los pescadores y el guardián de las llaves del cielo. Cada uno tiene su propia celebración con procesiones, oraciones y, por supuesto, mucha comida deliciosa y ritmo de forró. En el próximo episodio, conocerán cómo las fiestas juninas cambian en cada región de Brasil. ¡No se lo pierdan!